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Vuelve la Varieté Teatral coordinada por Silvana Feliciani al Teatro Arrimadero de Neuquén a las 20 horas. Alumnos y alumnas de sus talleres en una función a total beneficio de la sala para colaborar.

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0: noticias. A la tarde está el panorama informativo, termina el panorama con Paulita de Candia, arranca Coqui con Verónica Viegas, después Ricardo Pino y después Carlitos Monsalve, y a la tarde sigo yo para acompañarlo a la gente con el resumen del día, con comunicado local importante, que eso lo mantiene a la gente muy, muy expectante, porque depende del medio. La radio cumple ese rol fundamental que tiene que ver con la comunicación a la zona rural, ¿no? A las comunidades. RTN es muy importante porque es una radio que abarca a muchos lugares, con programación de la provincia, ¿no? Que en toda información de la provincia, destacando lo cultural, todo lo que tiene que ver con la llegada de la gente a la zona rural. Porque RTN forma eso, forma parte del quehacer diario de cada oyente, de cada peón rural y de cada zona de la radio que llega en vivo a cada lugar, a cada zona, como te decía, y comunidades de acá, Catalán, la comunidad Puel, muchas comunidades que estén arraigadas en la Patagonia y que a través de un medio de comunicación se puedan informar, ¿no? Y RTN es la esencia neuquina. Desear, por supuesto, siempre que podamos trabajar, que siga manteniendo esa vigencia de los locos de la azotea y sigamos luchando por un medio plural, independiente sobre todo, y que tengamos libertad de expresión.
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función de la radio, de una radio, creo que en todo lugar es fundamental. Más allá de que tengamos las redes sociales, de que hoy, digamos, todo lo que tenga que ver con tecnología esté muy avanzado, creo que la radio es un medio muy, muy importante en cada comunidad, en cada rincón de la provincia, porque todavía hay lugares que la tecnología o el internet no llega. Bueno, la radio es ese medio de comunicación que llega a todos los rincones. Yo creo que cada radio tiene su propia esencia. Creo que es la audiencia la que se encarga de que la radio se siga manteniendo, que siga creciendo, porque la audiencia es la que nos mantiene vivos. Es bueno, por ejemplo, para nosotros que hacemos radio, que la gente nos diga, escuché tal información, me enteré por la radio, y darle, digamos, esa importancia que tiene cada radio. Y creo que nuestra radio de aquí de Barbarco tiene esa esencia. Desde que esta radio tiene vida aquí en Barbarco, en los momentos que no hay programas locales, siempre se conecta con RTN. Desde acá para nosotros es fundamental tener la red provincial de radio, porque sabemos que es la forma y es la programación que tiene RTN, que la gente de la localidad también y de los parajes aledaños lo solicitan y lo piden. En algunas oportunidades nos hemos quedado sin el servicio de RTN porque por ahí anduvo mal un equipo, se nos rompió algún equipo, y nos dábamos cuenta que la gente preguntaba, quería, ¿qué pasa con RTN? ¿Qué pasa con la señal de RTN? 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

partió siendo una radio streaming con otro nombre, después adopta el nombre Melodía. Puedo decir orgulloso que en Villa La Angostura fue uno de los primeros en hacer streaming, digamos, en acoplar el producto streaming a lo que es radio, pero siempre nosotros, desde que nació la radio, hemos enfocado al producto local. La función más importante siempre es comunicar, siempre tratar de llevar lo más veraz posible, lo más transparente posible y claro, sobre todo, la información hacia tanto los oyentes como a la gente que lee nuestras redes, porque hoy por hoy trasciende la radio, la forma de comunicar ahora es multiplataforma, entonces de alguna manera tenés que aunar un idioma con el otro. Parte de nuestra idea como radio de compartir la transmisión con RTN era aunar la mañana provincial, que si bien está en Neuquén, RTN lo bueno que tiene es que recorre toda la provincia, y su red de radio es tan extensa que no nos quedamos con lo que pasa en Neuquén Capital solo, sino que RTN tiene esa homogeneidad de unir, recolectar y producir de alguna manera lo más relevante de toda la provincia y no solo lo de una localidad. Me parece que un medio provincial como lo es RTN trasciende la unión de los pueblos, ¿no? Se nota esa calidez humana que hay de fondo. La verdad me llena de orgullo formar parte de este equipo y creo que al resto de las localidades le pasa lo mismo, ¿no? De alguna manera sentirse apoyado en esos momentos de soledad y de angustia y decir, ¿y ahora qué hago? A ver, este ida y vuelta no solo entre las localidades y RTN, sino entre colegas. O sea, ayudarnos entre todos, ¿no? Que eso forma una gran...

0: 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La Dirección de Cultura de Piedra del Águila tiene fecha para el cuarto seminario de bachata con el profe Gonzalo González. 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Juan Antonio Ferreira Huff llega al espacio Trama de San Martín de los Andes. 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Reservas al 298-469-3820 o al 298-461-3774. Vuelve la varieté teatral coordinada por Silvana Feliciani al Teatro Arrimadero de Neuquén a las 20 horas. Alumnos y alumnas de sus talleres en una función a total beneficio de la sala para colaborar con las mejoras del lugar. Colabora y reserva tu entrada al 299-571-3050.
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Vargas, después Ricardo Pino y después Carlitos Monsalve, y a la tarde sigo yo para acompañarlo a la gente con el resumen del día, con comunicado local importante, que eso lo mantiene a la gente muy, muy expectante porque depende del medio. La radio cumple ese rol fundamental que tiene que ver con la comunicación a la zona rural, ¿no? A las comunidades. RTN es muy importante porque es una radio que abarca a muchos lugares, con programación de la provincia de Neuquén, toda información de la provincia, destacando lo cultural, todo lo que tiene que ver con la llegada de la gente a la zona rural, porque RTN forma eso, forma parte del quehacer diario de cada oyente, de cada peón rural y de cada zona de la radio que llega en vivo a cada lugar, a cada zona, como te decía, y comunidades de acá, Catalán, la comunidad Puel, muchas comunidades que estén arraigadas en la Patagonia y que a través de un medio de comunicación se puedan informar, ¿no? Y RTN es la esencia neuquina. Desear, por supuesto, siempre que podamos trabajar, que siga manteniendo esa vigencia de los locos de la azotea y sigamos luchando por un medio plural, independiente sobre todo, y que

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La Feria de China Muerta en Plotier abre la tranquera de 11 a 16 horas. 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Y además, a las 14:30 habrá una charla de La menopausia en aliadas, con la licenciada Selva Lavallén. 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La Dirección de Cultura de Piedra del Águila tiene fecha para el cuarto seminario de bachata con el profe Gonzalo González. El encuentro se realizará en la Casa de la Cultura a las 17 horas. Inscripciones al 2942-518861 en la Casa de la Cultura o busca el código QR en nuestras redes. Juan Antonio Ferreira Huff llega al Espacio Trama de San Martín de los Andes. El cantautor argentino de extensa trayectoria brindará su show a las 19:30 horas. 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La Orquesta Típica de Tango La Sigilosa se presenta en Deriva Teatro de Neuquén. 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Latidos, amor de madre. Es una obra que celebra la conexión eterna entre la madre y sus hijas, recordándonos que el amor es el origen de todo. La cita es el Club de Arte del Biombo de Fisque Menuco Roca a las 19 horas. Reservas al 298-469-3820 o al 298-461-3774. Vuelve la Varieté Teatral coordinada por Silvana Feliciani al Teatro Arrimadero de Neuquén a las 20 horas. Alumnos y alumnas de sus talleres en una función a total beneficio de la sala

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3: Buenos días, ¿qué tal? ¿Cómo les va? ¿Cómo andan nuestros queridos oyentes de Radio y Televisión de Neuquén? Atropella los Pampa, pero atropelle, como decía el amigo Gardo Pino ahí. Vamos a recorrer la provincia hasta las 10 de la mañana. Así que aquí estamos nosotros. Vamos a campear dando medio. Mire, con ganas de prepararme una buena jarra de mate cocido. Mate cocido con un pedazo de pan, con mortadela, manteca, unos huevos fritos, hace más tarde. Voy a cortar un poco de leña. Ya está llegando un poquito el invierno, pero ya se está notando aquí en Neuquén Capital. Pero ya las cordilleras está cayendo un poco de nieve, ¿no es cierto? Las alturas. Un saludo a todos los pobladores que están allá por el Domullo, quienes están en la costa del Nahueve, Villa del Nahueve. Tenemos tantos lugares para ir recorriendo nuestra querida provincia de Neuquén y vamos saludando a todas las autoridades. La semana pasada casualmente estuve compartiendo una charla ahí con el gobernador de Neuquén, Rolando Figueroa, conversamos un rato, así que dijo hacerle llegar un saludo a todos los pobladores de mi parte. Dice, anduve por el norte, anduve con el tema del gas de la Villa del Nahueve, anduve en los aniversarios, así que prontito lo voy a estar acompañando por ahí. Ya al Rolando Figueroa, al gobernador y a todos los intendentes, les mando mi saludo. ¿Cómo anda Fernando Banderet? Ahí por los pagos de Danielo. Así que aquí estamos nosotros, camperiando. Entonces yo los voy a invitar a que escuchemos música camperona. Qué mejor que vamos a empezar allá por el lado de Aluminé, ¿les parece? Bueno, los voy a invitar a que escuchemos a Don Chelo Luengo, cantor campesino, este gaucho. El camperón, Chelo Luengo para toda la provincia de Neuquén. De esta forma, atropellamos a los Pampa, pero atropellamos, escuchando al Chelo Luengo mientras vamos preparando algo para comer, ¿no es cierto? Hay que aprovechar la mañana tranquilo, nomás ya está llegando el invierno, así que vamos a escuchar a Chelo Luengo, después a Don Gregorio Nostroza, este cantor que es de allá, cerquita de las Ovejas, Villa del Nahueve. Quienes están por allá, por

vamos nosotros camperiando en este espacio hasta las 10 de la mañana. Pero qué buena música, ¿no? Chelo Luengo, Gregorio Nostroza, queridas cantoras del norte del Neuquén, tenemos de todo. Así que ahí va mi abrazo, ¿eh? Llega el saludo a quien está trabajando en los pozos petroleros, con la zona del Añelo, quienes están en la costa del Marimenuco, la costa del Neuquén, quienes están

tan lindo que el que tiene el de la chancha nerviosa. ¿Lo quieren escuchar? Don Luis la Dicina para todos ustedes. La chancha está nerviosa. Y después seguimos camperiando, recorriendo nuestra querida provincia.

0: cuento que nace con un hecho normal para fin de año, que te regalen un lechón. Casi todos los pueblos hay gente generosa que viene con uno o dos lechones para cumplir con la gente del pueblo, ya sea con el jefe de correo, con los empleados de banco, son atenciones que se tienen. Viene con el lechón y se lo dejan a la patrona y después le avisan al hombre donde trabaja. Dice, ahí le dejé el lechón, a la fiesta, que le haga provecho. Pero para qué se molestón, García, ¿viste? Entonces, la cuestión que este señor que le regalan el lechón, bueno, en vez de carnearlo para Navidad, decide entrar en la especulación doméstica de guardarlo para engordarlo y hacer chorizo en invierno, que es una especulación lógica, sobre todo cuando se piensa en la economía de la casa. Las casas de pueblo casi todas son con terrenos profundos, donde hay quinta, gallinero, fondo, y en el fondo se puede hacer chiquero. Ahí puso el animal y con las sobras de la casa, que siempre hay sobras en una casa, entró a alimentar el animalito este, que se entró a crecer, porque además de la sobra de la casa, uno siempre tiene un pariente en el campo que te auxilia con una calabaza, una sandía, un melón, un zapallo. Siempre son medios exagerados para regalar a los parientes de campo, y si sobra, más vale darle a los chanchos y no a los vecinos. Eso decía una tía mía. Y fíjense que entró a engordar ese animal, que era insoportable ya de grande que era, pero no era lechón, era lechona. Así que al tiempo era una chanche gorda. El drama del animal este, que a los 6-7 meses tenía unos nervios que era inaguantable. Fueron a hablar con un veterinario, viene el veterinario, revisa la chancha y dice, la chancha está sana. Y dice, pues está nerviosa. Y le pregunta, dice, ¿usted es criador de...? No. La primera vez. ¿Cómo la primera vez? ¿No me va a decir, no crió nunca? No. ¿Pero y este animal se crió solo? Y sí, se me regalaron uno nomás, así que... Y bueno, el mijo, ahí está la clave, la cosa. ¿De qué? Los nervios del animal. ¿Qué tiene los nervios del animal? Y bueno, que es una ley natural que se cumple. Tal. Y bueno, ¿y qué quiere que le diga? Que están el tiempo de tener nervios. ¿Qué le puedo decir? Y le quería explicar y el otro no engranaba. Y le dije, bueno, ¿y los nervios qué hacen? Y bueno, ¿qué quiere que le diga? Le estoy explicando que es un ciclo, que es la ley natural que tiene que cumplir la soledad del animal. ¿Y qué hacemos con los nervios? Y ya el veterinario no sabía cómo decirle. Entonces le dije, dígame, dice, ¿usted es casado? Sí. Bueno, si no estaría casado, estaría nervioso, ¿me explico?
1: ¡Ah! Así que la... ¡Oh! ¡Mirá vos!
0: Y entraron a buscar novio para la chancha. Candidato a novio más cerca era un chancho que estaba a 4 kilómetros de ahí, de un tal Dalmacio Jiménez. Un chancho que gozaba cierto prestigio en la zona. Hablaron con el dueño del chancho y el chancho dijo, no hay ningún problema. La traigo mañana, chácala, temprano. Y al otro día le hizo un lacito, tipo perro, y la entró a tironear. La chancha estaba apurada y nerviosa para tener novio, pero no para caminar 4 kilómetros. No hubo quien la saque el chiquero. Así que, tuvo que estacionar la carretilla, cargar la chancha arriba y hacer los 4 kilómetros camino vecinal de tierra lleno de huella, con una carga desparramable porque la chancha mandaba el mondongaje para cualquier parte. Así que sabés lo que era hacer equilibrio. Llegó a los 4 kilómetros.

mensaje a la chancha. Y don Dalmacio le dice, bueno, y se suelte el lana al chiquero. ¿Y qué hay que hacer? Nada, déjelo que charlan entre ellos. Te venga para acá y nosotros vamos a tirarle unos tiros a las palomas mientras hay que dejarlo tranquilo. ¿Y cuánto tiene? ¿Y unas 2 horas más o menos? No, no, no. Fueron a tirar tiro a las palomas, a las cotorras. Tomaron mate, hablaron de cosas de la vida, el corazón, el reuma, de los vecinos. A las 2 horas viene y junta la chancha. Y si usted cree que con esto los nervios... Bueno, dice, yo creería que sí, pero si usted la nota nerviosa la va a tener que traer otra vez. ¿Otra vez los 4 kilómetros? Y la... Digo yo, don Francisco. Con carta no la va a arreglar, ¿eh? Y además el beneficiado va a ser usted. Tiene razón. Vuelve a la casa, descarga la chancha en el chiquero. Al otro día, los nervios se animaron. Daba vueltas carnero adentro del chiquero. A juntar la chancha otra vez la carretilla. Los 4 kilómetros. De la tranquera casi como en una recriminación. ¡Don Dalmacio! ¡Está muy nervioso este animal! Dice el otro, bueno, déjelo una hora más también, usted es muy apurado, che. Bueno. A las 3 horas, junta de vuelta la chancha. Le dice, don Dalmacio, ¿usted cree que con esto ya lo nervio? Yo creo que sí. Pero si usted la no... ¿Otra vez? No, digo yo. Ah. Y se volvió. Volvió para las casas. Con el resto llegó. Apenas. Los bojes afuera. Vos sabés que ese cristiano no tenía fuerza para nada. Ni descargó la chancha, la echó adentro el chiquero. Inclinó la carretilla y que caiga. 16 kilómetros de chancha en 2 días. Y a pulso le dijo a la mujer, yo no doy más. Me voy a dormir. Me despertás en caso de incendio y siempre y cuando el juego esté cerca de la cama y no tampoco. Y se planchó. Al otro día los gritos de esa mujer. ¡Francisco, levantate! Una desesperación en la voz. ¿Sabés los

Hablando de Quintuco, vamos a ir para el lado de Chorriaca, lo tenemos al Rey Naquilapi y a Manuel Quesada. Entonces yo ahora los voy a invitar a que escuchemos música de ellos. El cantor ahí de casa nuestra, joven, cantor, Emanuel Quesada. También vamos a escuchar al Rey Naquilapi, que vive ahí, en Chorriaca. Para todos ustedes.

saludo a Pablo Tamborini, que trabaja en la empresa Pecón. ¿Cómo andás, Marcelo Sosa? ¿Qué tal, amigo? Todos tus amigos, compañeros que trabajan en Haliburton, a Miguel Pérez, cantores campesinos, cantores de folclore tradicional argentino, y a nuestros queridos cantores campesinos como el dúo Rosales Orellana. Saludos a nuestras queridas cantoras. Hablando de cantoras, ¿quieren escuchar a Teresita Contreras? ¿A Viviana Méndez? ¿A Doña Esther Castillo? Claro que sí, vamos a escuchar estas voces espectaculares en nuestra provincia de Neuquén. Vamos a escuchar a Doña Elena Vázquez, ¿eh? Y así seguimos escuchando estas voces, voces campesinas, estas queridas mujeres cantoras, para todos ustedes. Escuchen, escuchen qué lindas letras.

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Dulce, nuestra cantora de cantores, pero ahora los voy a invitar a escuchar a don Reinaldo Solorza, el cantor del Auca Mahuida. Ahí, él vive en Añelo, pero tiene estas canciones, las milongas, gauchas, como La Soledad del Puesto. Don Reinaldo Solorza, los dejo con canciones de él. Pasito, vamos poniendo la olla, preparar unos buenos pucheros. Y qué mejor es que escuchar música campera, música de Neuquén. Va el saludo a todos nuestros queridos amigos que nos están escuchando. ¿Cómo andás, Moncho Vázquez, allá por San Amargo? ¿Estás, hermano? Va el saludo a toda tu gente, a todos los trabajadores de las diferentes delegaciones del Instituto de Seguridad Social, quienes trabajan en las hosterías del Instituto de Seguridad Social. Y en cada hotel privado, que apuestan al turismo, va el saludo a ellos, a todos los trabajadores de los diferentes hoteles y hosterías, hosteles, y bueno, quienes están trabajando en cada oficio, en cada profesión. Yo me voy despidiendo, los dejo con esta música de don Reinaldo Solorza. ¿Saben qué? Después escuchamos a Juan Solorza, el cantor de Costa Tilgüe. Entonces, los dejo con música de los dos Solorza, de Juan Solorza y Reinaldo Solorza, hasta las 10 de la mañana. Escuchen. Y bueno, acuérdense que estábamos sábado y domingo de 8 a 10 de la mañana por la red provincial de radio, atropellando a los Pampa, pero atropellando con estos folclores. ¡Viva la patria! Y vivan ustedes, todos los trabajadores de las empresas que están trabajando en la construcción del asfalto, de las rutas. Así que nos sentimos orgullosos de cada trabajador argentino, en cada profesión. Nuestras queridas mujeres que trabajan en diferentes profesiones, va el saludo también a ellas. Quienes están trabajando en el cuidado de nuestros adultos mayores, quienes trabajan en el servicio doméstico de los domicilios privados, va el saludo para ellas. Quienes trabajan en los hospitales, como decía hace un rato, en las guarderías de niños, quienes están trabajando en los supermercados, en cualquier mercado, van nuestras mujeres, va mi saludo. Quienes, ellas, nuestras queridas mujeres gauchas, quienes trabajan en las empresas petroleras, también va mi saludo para ellas. Estas mujeres que trabajan, hace un tiempo vi unas mujeres manejando una retroexcavadora ahí en la multivía, en el centro de la Neuquén Capital, saludo a ellas también, a todas nuestras queridas mujeres. Así que me despido, será hasta cualquier momento, sábado y domingo estamos de 8 a 10 de la mañana por RTN.

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Este sábado tenemos la visita del taller de afroperuano, ensamble de percusión. Y además, a las 14:30 habrá una charla de la menopausia en Aliadas, con la licenciada Selva Lavallén. Les esperamos como siempre. La Dirección de Cultura de Piedra del Águila tiene fecha para el cuarto seminario de bachata con el profe Gonzalo González. El encuentro se realizará en la Casa de la Cultura a las 17 horas. Inscripciones al 2942-518861 en la Casa de la Cultura o busca el código QR en nuestras redes. Juan Antonio Ferreira Huff llega al espacio Trama de San Martín de los Andes. El cantautor argentino de extensa trayectoria brindará su show a las 19:30 horas. Entradas en www.espaciotrama.ar. La orquesta típica de tango La Sigilosa se presenta en Deriva Teatro de Neuquén. Esta orquesta revitaliza el tango creando una propuesta única y vanguardista que desafía los límites del género. Reservas al 299-3280-676. Inicio de la función 20:30 horas. 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Latidos, amor de madre. Es una obra que celebra la conexión eterna entre la madre y sus hijas, recordándonos que el amor es el origen de todo. La cita es el Club de Arte El Biombo de Fisque Menuco Roca a las 19 horas. Reservas al 298-469-3820 o al 298-461-3774. Vuelve la Varieté Teatral coordinada por Silvana Feliciani al Teatro Arrimadero de Neuquén a las 20 horas. Alumnos y alumnas de sus talleres en una función a total beneficio de la sala para

otro nombre, después adopta el nombre Melodía. Puedo decir orgulloso que en Villa La Angostura fue uno de los primeros en hacer streaming, digamos, en acoplar el producto streaming a lo que es radio, pero siempre nosotros, desde que nació la radio, hemos enfocado al producto local. La función más importante siempre es comunicar, siempre tratar de llevar

como a la gente que lee nuestras redes, porque hoy por hoy trasciende la radio, la forma de comunicar ahora es multiplataforma. Entonces, de alguna manera, tenés que aunar un idioma con el otro. Parte de nuestra idea como radio de compartir la transmisión con RTN era aunar la mañana provincial, que si bien está en Neuquén, RTN lo bueno que tiene es que recorre toda la provincia. Su red de radio es tan extensa que no nos quedamos con lo que pasa en Neuquén Capital solo, sino que RTN tiene esa homogeneidad de unir, recolectar y producir de alguna manera lo más relevante de toda la provincia y no solo lo de una localidad. Me parece que un medio provincial como lo es RTN trasciende la unión de los pueblos, ¿no? Se nota esa calidez humana que hay de fondo. La verdad me llena de orgullo formar parte de este equipo y creo que al resto de las localidades le pasa lo mismo, ¿no? De alguna manera sentirse apoyado en esos momentos de soledad y de angustia y decir, ¿y ahora qué hago? A ver, este ida y vuelta no solo entre las localidades y RTN, sino entre colegas. O sea, ayudarnos entre todos, ¿no? Que eso forma una gran

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función de la radio, de una radio, creo que en todo lugar es fundamental. Más allá de que tengamos las redes sociales, de que hoy, digamos, todo lo que tenga que ver con tecnología esté muy avanzado, creo que la radio es un medio muy, muy importante en cada comunidad, en cada rincón de la provincia, porque todavía hay lugares que la tecnología o el internet no llega. Bueno, la radio es ese medio de comunicación que llega a todos los rincones. Yo creo que cada radio tiene su propia esencia. Creo que es la audiencia la que se encarga de que la radio se siga manteniendo, que siga creciendo, porque la audiencia es la que nos mantiene vivos. Es bueno, por ejemplo, para nosotros que hacemos radio, que la gente nos diga, escuché tal información, me enteré por la radio, y darle, digamos, esa importancia que tiene cada radio. Y creo que nuestra radio de aquí de Barbarco tiene esa esencia. Desde que esta radio tiene vida aquí en Barbarco, en los momentos que no hay programas locales, siempre se conecta con RTN. Desde acá para nosotros es fundamental tener la red provincial de radios, porque sabemos que es la forma y es la programación que tiene RTN, que la gente de la localidad también y de los parajes aledaños lo solicitan y lo piden. En algunas oportunidades nos hemos quedado sin el servicio de RTN porque por ahí anduvo mal un equipo, se nos rompió algún equipo, y nos dábamos cuenta que la gente preguntaba, quería, ¿qué pasa con RTN? ¿Qué pasa con la señal de RTN? Entonces, sí, es fundamental.

Hoy el programa se viste de gala y sentimientos para homenajear a un artista que unió dos naciones a través de su voz. Una mujer que pasó de ser la niña prodigio de España a convertirse en la señora de la canción. El aire se llena con el recuerdo de la inolvidable Rocío Dúrcal.

canción Maestra de la Balada Pop de 1981. Compuesta por Rafael Pérez Botija, esta canción nos muestra a una Rocío vulnerable pero orgullosa, dispuesta a ser la gata bajo la lluvia, por un amor que se termina. Una de las interpretaciones más elegantes

fue elegido por su abuelo porque le recordaba al rocío de la mañana. Y el apellido Durcal lo eligió ella misma, señalando al azar un punto en el mapa de España. Esa espontaneidad y su eterna sonrisa fueron su sello personal en cada escenario que pisó, desde el Olimpia de París hasta el Palacio de Bellas Artes en

Este tema, la Durcal, eleva la ranchera a un nivel de sofisticación único. Costumbre es un himno sobre esos amores que, aunque ya no arden, se quedan pegados en la piel por el peso del hábito. A finales de los años 80, Rocío unió su talento al de Marco Antonio Solís, el Buki. El resultado fue este tema, desgarrador, que se convirtió en un éxito rotundo, como tu mujer.

solo cantaba, ella vivió cada letra. Su legado le valió un Grammy Latino a la excelencia musical y el cariño eterno de un público que la llamó, con todo respeto, la señora. Su partida a la inmortalidad en el año 2006 dejó un vacío, pero su voz sigue siendo el refugio de todos los que amamos su intensidad. Ahora es tiempo de compartir la canción que se convirtió en una oración de consuelo para todo el mundo hispano. Amor Eterno es quizás la página más bonita escrita por Juan Gabriel, y nadie la sintió tanto como Rocío. Una despedida que se hizo eterna a través de su garganta.

fenómeno de Pichi en 1963. A los 18 años protagonizó la película Las Leonesas, donde interpretó el chotis Pichi. Esta actuación la consagró como la niña prodigio del cine español, convirtiéndola en una estrella juvenil masiva en España y Latinoamérica, y definiendo su imagen de frescura y talento vocal en la pantalla grande. Rocío, la española más mexicana, en 1977 tomó el riesgo de grabar música ranchera junto a Juan Gabriel. Esta colaboración fue histórica. Vendieron millones de copias y ella logró revitalizar el género en México siendo extranjera. Gracias a ese éxito, fue nominada al Grammy y se ganó el título eterno de la máxima exponente de la ranchera moderna. El 15 de mayo del 2001, bajo la producción del argentino Bebo Silvetti, edita el álbum Entre tangos y mariachis. De allí escucharemos Sombras y Mariachis.

eso es lo mismo.

0: Villa Pehueña Moquehue, a unos 330 kilómetros. Un camino hermoso que combina meseta, bosque y montaña.
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0: Después de poco más de dos horas aparece Zapala. Cargo nafta, estiro un poco las piernas y observo ese paisaje amplio y ventoso que define la meseta. Zapala es un punto clave. Desde acá salen rutas hacia Cabiahue, San Martín de los Andes, Junín de los Andes, Aluminé y Villa Pehueña Moquehue, entre otras. Tomo la ruta 13 y el paisaje comienza a mutar. El camino por Primeros Pinos es el más corto, pero no así el menos intenso. Gran parte es de ripio, con subidas pronunciadas, curvas cerradas y miradores naturales que te sacan el aire. Los arroyos comienzan a bajar helados entre las piedras negras. El cielo es un azul profundo y según la época podés cruzarte con las primeras trashumancias del recorrido. Familias crianceras moviendo su hacienda entre los campos de invierno y verano. En esta altura aparecen las primeras araucarias, símbolo absoluto del territorio. De ellas nace el piñón, un fruto ancestral, nutritivo, fundamental para el pueblo mapuche. Su recolección está regulada y en ciertas épocas del año es prohibida para cuidar la regeneración del bosque. Una curva más y aparece el lago. Estoy llegando. Llego a Villa Pehueña justo al mediodía. El lago Aluminé brilla al sol y el pueblo está como envuelto en un silencio amable. Voy directo a la hostería Amarras. En la puerta me espera José, el cubano, administrador del lugar, sonrisa eterna, un tipo que hace de la hospitalidad un arte. Llegó desde Rosario, se enamoró del paisaje y terminó siendo parte de los inicios de la hostería. Hoy coordina todo para que el lugar funcione perfecto. Nadie mejor que él para comenzar a sentir Pehueña.
2: Lo lindo del turismo es que yo trabajo con gente que está en los, para mí, está los mejores 15 días, 20 días o 10 días del año. Vos venís de vacaciones a Villa Pehueña, te alojás en Amarras, venís a cenar acá al restaurante Andarino y yo creo que estás en tu mejor momento. Yo creo que conozco una parte que no sos vos. De los 350 días del año, que está con toda la carga de lo laboral, de la rutina, y nada, es trabajar con gente con buena onda. Después tenés los casos de gente que no realmente que vos ves que llegan. Como Pehueña también tiene la particularidad que es pues, el comienzo del viaje.

0: llegás y todavía venís con toda esa carga. Y hay veces que dijimos, bueno, con los chicos acá, con el equipo de trabajo, es un desafío bajarlos. No quiero pelear contra internet porque es David contra Goliat, pero bueno, que no es nada más que la conexión a internet, que hay un montón de cosas, que podés salir, caminar, ver cómo se levanta la bruma del lago, nada, un lugar 100% natural. Está bueno trabajar en turismo.
1: Es mediodía y tengo hambre. Me siento en el restaurante de la hostería, El Marino Amarrado, donde cocina Camila Chamorro, misionera, campeona asadora, maga del litoral.
2: La verdad que lo que intento hacer con el Marino Amarrado es traer un poco de la gastronomía misionera y hacer como un ensamble, digamos, con la gastronomía neuquina. Y de a poco creo que estoy logrando, estoy todavía conociendo todos los productos que hay en Neuquén. Entonces es como un descubrir día a día o temporada a temporada. Esta es mi primera temporada de invierno, entonces es como descubrir todo lo que hay para poder también llevar un buen producto al comensal.
3: Bien, ¿y con qué te gusta cocinar a vos de esa mezcla de, no sé, de misiones de tu tierra y de cosas que por ahí puedes recolectar acá?
2: Ahora estoy probando un plato nuevo, sí, con la trucha, con los espárragos, alcauciles, frutos rojos, ahí entonces estoy ahí haciendo tipo un ensamble, y con los postres lo mismo, postres frescos, con el cordero, también haciendo corderos braseados, rellenos de corderos, para tanto como la chipa, por ejemplo, que es un plato que va a estar en la nueva carta de verano, que es una chipa soo, que quiere decir relleno, que va a estar relleno de cordero y va a haber una opción vegetariana con hongos. Un poquitito de esto, un poquitito de aquello.
3: Bien. ¿Y usás, qué otras cosas usás por ahí de misiones o si la harina de mandioca la usás para otras cosas también de la carta?
2: Sí, también hago mbejú, sí, que es un. Tiene casi los mismos ingredientes que la chipa, solo que no lleva huevo, ¿sí? Entonces es como una chipa chata, por así decirlo, que se forma como un arenado y ahí hay que aplastarlo para que quede así chicloso, digamos.
1: Camila fusiona productos patagónicos con recetas de su tierra. Hoy almuerzo lo que ella elige cocinarme: chipá tibio, truchas con toques misioneros y un postre que mezcla técnica y memoria.
3: ¿Qué te gusta hacer en Pehueña cuando no cocinas?
2: Cuando no cocino me gusta salir a caminar, tomar matecito, ir al lago a veces cuando puedo y no hace frío, y recorrer por ahí los distintos locales gastronómicos.
3: Si tuvieras que recomendarle algún plan o recomendarle por qué venía a Pehueña a alguien que está escuchando esto en algún lugar del mundo, ¿qué le dirías?
2: Le diría que venga a conocer Pehueña, que se va a encontrar con gente muy cálida, muy amena, y que no se pierdan sus paisajes y su gastronomía.
1: Luego del almuerzo salgo a bajar la comida y disfrutar del paseo. Camino al centro y entro a Nous, un local dedicado exclusivamente al piñón, la semilla milenaria de la Araucaria araucana. Villa Pehueña se caracteriza por tener un amplio territorio repleto de esta vegetación de miles de años y Nous es un laboratorio del bosque.
4: Y el piñón es característico de Villa Pehueña, es como la marca, la Araucaria y el piñón es una marca de Villa Pehueña y lo que ha intentado hacer Nous es mostrarlo, es darlo a conocer y empezar a trabajarlo desde el lado de la gastronomía. Pero el piñón es súper importante para Pehueña.
3: ¿Qué nos puedes contar del piñón?
4: Bueno, a nosotros particularmente el piñón, a Nous el piñón le ha dado todo el potencial. Al principio, con un desafío terrible trabajar el piñón, porque prácticamente muy poca gente lo trabaja, porque es difícil, complicado elaborar con piñón y elaborar productos que puedas vender con el tiempo, porque el piñón lo puedes comer en su época, en su estado natural, y lo comes, pero fuera del otoño es complicado. Entonces, fue todo un desafío. Al principio, un desafío grande, una vez que atravesamos esa barrera de decir, bueno, nos sale un producto y nos sale un producto rico. Bueno, nos costó que se acepte en la comunidad el producto porque en general
1: alfajores, picles, conservas, escabeches, café de piñón, harinas y dulces. Allí me recibe Yanina Bianchi.
4: Nosotros hacemos diferentes procesos del piñón. Tenemos el piñón, una vez que llega acá, nosotros lo compramos a gente de la comunidad. Bien. Es el único proceso que no hacemos, es la recolección del piñón. Lo compramos a gente de la comunidad mapuche que se dedica a recolectar el piñón en su territorio. Nos traen el piñón, se compra por kilo y una vez que el piñón está acá, tenemos dos procesos de elaboración. Lo hervimos en el momento de que cae el piñón, o sea que la parte esa del piñón hervido tiene que ser rápida.
3: Rápido.
4: Porque el piñón se pone feo, a los 2 meses ya se empezó a mohosar o poner duro. Entonces, apenas llega el piñón, nosotros empezamos a hervirlo.
3: Bien.
4: Lo metes en una olla, lo hervís y lo vas pelando. Depende para qué lo queremos, es el tiempo y cómo lo sacamos. ¿Por qué? Porque, por ejemplo, nosotros acá tenemos piñones en escabeche. Que si vos lo ves, no se nota en el producto si el piñón está más blanco o más oscuro. Entonces, como lo vayamos sacando y más cocido, mejor.
3: Bien.
4: Pero hacemos un producto, que es el piñón en almíbar, que está bueno que quede más limpiecito el piñón. Más clarito, no tan oscuro, y que no quede con ollejita. Entonces, todos los piñones que nos van saliendo más blanquitos,
3: sí,
4: van destinados a un producto. Los piñones que quedan con más ollejo o que se pasan de hervor cuando lo hervís mucho el piñón, la cascarita finita, el salvado del piñón, lo tiñe de oscuro. Esos van para otro lado.
3: Perfecto.
4: Depende para lo que lo vayamos a hacer. Una vez que tenemos los kilos de piñón hervido, hacemos conservas. Bueno, mañana vamos a hacer almíbar.
3: Bien.
4: Listo, se sacan del freezer porque los frizamos automáticamente. Sacamos del freezer 50 kilos de piñón y hacemos en ollas el almíbar y le mandamos nuestra magia, que le ponemos jengibre, canela.
3: Bien.
4: Y los piñones nuevamente a hervir un toque. Se sale de ahí, se enfrascan, se conservan, se pone todas las etiquetitas, se lava todo y se guardan.
3: Bien.
4: Y se exhiben para la venta.
3: Perfecto.
4: Todo lo que es conservas los hacemos así. Cuando hacemos pasta de piñón, que es el piñón procesado,
3: sí,
4: hacemos el mismo proceso. Cuando lo vamos a elaborar, lo procesamos en una procesadora, bien, hacemos la pastita.
3: Perfecto.
4: Y se hace, que es como un paté salado.
3: Bien.
4: Todo lo que es conservas se hace de esa forma. Ahora, después tenemos dos productos que se hace con el piñón seco. Uno es el café de piñón y el otro es harina de piñón. Eso es, una vez que el piñón nos llega a nosotros acá en el local, en vez de tenerlo que cocinar rápido, hervirlo y pelarlo, lo que hacemos es meterlos a un horno que tenemos rotativo grande, en bandejas, y se pone más o menos son 2 o 3 días del horno despacito, en horario nuestro laboral, no hasta las 24 horas al mando, de un horno despacito, lo que hace es deshidratarlo. Le saca todo el vapor. Una vez que nosotros notamos que está seco, completamente seco, depende, a la harina le damos un toque tostadita, al café lo tostamos bien, y eso después, cuando tenemos tiempo, junio, estamos más tranquilos, o septiembre, porque una vez que ya lo tenemos seco el piñón dura,
3: bien,
4: los pelamos, que acá bien tenemos piñones secos y pelados. Este es el piñón seco. Se pelan, se saca la semilla, una vez que está así, se muele y tenés harina de piñón.
3: Perfecto.
4: El mismo proceso lleva el café, solo que lo tostamos más.
3: Bien. ¿Y qué elaboran con la harina?
4: Con la harina hacemos galletitas,
3: bien,
4: estas tenés bañadas en chocolate, sin cobertura de chocolate, y hacemos alfajores de harina de piñón.
3: Perfecto.
4: Los hacemos con chocolate, sin cobertura, rellenos de dulce de leche, de frutos rojos, de membrillo, de diferentes variedades.
3: Bien.
4: Y el café es el único producto que tenemos solo piñón tostado y molido.
1: La tarde me lleva a caminar un trecho medio y llego a Drumlin, la cervecería pionera del pueblo. Además de fabricar una exquisita cerveza hace varios años, se nota la impronta de los dueños en la cocina. Me siento en la barra a tomar una pinta y a preguntarle a El Monio, así le dicen a Gustavo, cómo observa gastronómicamente estos últimos 20 años en la comarca.
5: Y la verdad que hay de todo.

0: y Mariana crearon una carta inolvidable. Trucha fabulosa, tartar de ciervo, identidad sureña pura que combinado con sus cervezas elevan la experiencia.
1: Sí, eso tenemos bastante particularidad. En eso sí somos bastante distintos a la cervecería, porque no tenemos papa frita, por ejemplo. No tenemos papas con cheddar. Hay un montón de gente que viene y dice, ¿cómo no tenemos papas con cheddar? Esto es una cervecería. Pero bueno, le fuimos buscando la vuelta también con Mariana. Somos los dos cocineros originalmente, antes que cerveceros. Y viajamos a España, vivimos un tiempo allá y volvimos con una idea de hacer, no sé, la tapita de los gallegos que salen a la tardecita. Lo intentamos, no funcionó. Y se nos empezó a ir para otros lados, ¿viste? Se nos fue para los sándwiches en su momento, entonces agrandamos un montón la oferta de sándwich y hacemos sándwich. Pero después por otro momento también, ahora estamos vendiendo muchas pizzas. Nos vamos adaptando también a lo que la gente quiere. Picaditas, cositas, pero sí, es algo que no es común, digamos, la gastronomía para una cervecería, ¿no?
0: Dejo Drumlin y Almonio y camino un par de metros sobre la hermosa costanera de la villa. Mientras cae la noche me dirijo a Borravino, uno de los mejores restaurantes de la Patagonia. Matías y Ailín sostienen una cocina técnica, estacional, precisa, con una vista al lago que enamora. Me siento a comer y espero que el servicio se tranquilice. Así puedo conversar con ellos. La cocina de Borravino es arrolladora. Es imposible comer mal. El producto, la técnica, el servicio lo transforman en uno de los mejores restaurantes del sur de la Argentina.
2: Borravino es un restaurancito chico, familiar. Está frente al lago, en Pegüeña, donde hacemos cocina lo más estacional posible, lo más noble y lo más rica que se pueda, digamos. Nosotros tratamos de cocinar lo que nos gusta comer, hacerlo de la mejor manera posible, con los recursos que tenemos. Eso, hacerlo de lo mejor que se puede y lo más rico que podamos. Bueno, si aportamos algo de esa manera, buenísimo. Tenemos una carta muy sencilla, sabrosa, yo creo que es sabrosa, con un poco de técnica, pero una cocina con productos muy poco tocados, digamos, ¿no? Más que nada son productos frescos y una cocina de mucho trabajo. Se trabaja mucho día a día. Todos los días hacemos todo, o sea, el pan se hace todos los días, el snack se hace todos los días, el cordero se hace todos los días. Es una cocina fresca, básicamente.
0: Ailín y Matías también son un poco vitalicios en la localidad. Les pido a ellos una definición de la gastronomía de Pegüeña.
3: Yo creo que siempre se destacó esto de que hay muchos cocineros atrás de los restaurantes, de cada emprendimiento, mucha gente que estudió y que se dedica a eso, entonces siempre como mucha... cocina muy casera, en todos los lugares van a tener el pancito horneado en el restaurante, eso me parece que tiene un plus. ¿Qué es? Eso básicamente, que hay cocineros atrás de cada emprendimiento.
4: ¿Y del servicio qué te gusta de tu restaurante?
3: Del servicio, bueno, me parece como súper eso, familiar, cálido, como tratamos de que... de amigarnos con la mesa, de conocernos, de saber, bueno, a ver, a esta persona le va a gustar esto. No sé, ponerle mucha atención, es muy personalizado. Es re chiquito también el lugar, entonces es fácil personalizarlo. Pero creo que es eso, ¿no?
0: Siempre es un placer visitar Borravino. La mirada de Ailín y Matías sobre la gastronomía es súper enriquecedora. Me despido y regreso a la hostería caminando. La noche es limpia y silenciosa. Me duermo escuchando.

0: entre bosques de pehuenes y vistas al lago que lleva el mismo nombre y luego se abre hacia el valle del río. Más adelante el paisaje se vuelve amplio y rural, hasta que finalmente aparece Aluminé, un lugar donde la naturaleza tiene su propio tiempo. Para quienes viajen por acá, hay mucho para ver. El acceso al Parque Nacional Lanín, los lagos Rucachoroy y Quillén, playas tranquilas, senderos y uno de los mejores ríos del país para hacer rafting y kayak. Es un destino que invita a quedarse. Llego finalmente a Estancia Vilcunco, donde conviven campo, montaña y un criadero de truchas emblemático. En el restaurante de la estancia, la trucha es protagonista en todas sus formas: grillada, crocante, ahumada, en escabeche, en empanadas. Andrés, uno de sus dueños, me espera entre los estanques y charlamos un ratito sobre este paraíso.
1: Acá es un criadero de trucha que tiene un restaurante temático porque tenemos todo lo que sea trucha. Tenés pasta de trucha, trucha milanesa de trucha, trucha al plato en distintos tipos. Y aparte, para el que no le gusta la trucha, también hay los otros platos más tradicionales, digamos, regionales y minutas, además. Un lugar que primero se come muy bien, un cable a tierra, el lugar este, en contacto con la naturaleza, y también podés ver todo el ciclo de vida de la trucha. Sí, desde el reproductor que se desova, se fecundan las ovas, las ponemos a incubar y después se llega hasta un tamaño, hasta los 2 gramos, una cosa así, y así se entrega a los clientes, digamos que ellos lo engordan. Pero aparte tenés los distintos tamaños hasta llegar al tamaño de plato, todo el ciclo completo de la trucha desde que es huevo hasta que lo llevamos al matadero.
2: Bien, y si tuvieras que describir qué es lo que vemos acá, qué hay, qué actividades se pueden hacer además de comer trucha.
1: Y acá, aparte de poder comer trucha y estar en contacto acá con la naturaleza, se puede pescar también.
2: ¿Se puede pescar?
1: Sí.
2: ¿Cómo es la...?
1: Si tenés caña, podés traer tu caña y pescar. Se te cobra así el tiempo de pesca. Y si te querés llevar la pieza, te la puedes llevar, o si no, la devolvés acá. Y si no tenés caña, te la alquilamos.
2: ¿Se pesca?
1: Sí, acá es garantizado.
2: Bien.
1: Para los que no pescan en el río, acá sale seguro.
2: ¿Y qué más hay?
1: Y después tenés también algunas aves. Tenemos faisanes, faisán dorado, el faisán de collar y pavo real, que también se pueden ver acá. Tenés ovejas, caballos, alpacas, chanchos también, un poquito de todo.
2: Y si tuvieras que recomendar algún lugar de acá de Aluminé para disfrutar más allá de la estancia, ¿qué lugares te gustan?
1: Y los lagos, ponele Rucachoroy, o en verano está muy lindo ir a los toboganes, los pozones ahí en Carrilil. También es muy lindo Ñorquinco, ni hablar, Quillén, hay un camping muy lindo en Quillén y una selva allá que es increíble. Uno no lo puede creer.
0: Salgo de la galería, el sol cae detrás de las montañas, el río marca un compás antiguo. La ruta del Pehuen realmente es fabulosa. El viaje sigue.
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6: 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La Feria de China Muerta en Plotier abre la tranquera de 11 a 16 horas. Este sábado tenemos la visita del taller de afroperuano, ensamble de percusión. Y además, a las 14:30 habrá una charla de La Menopausia en Aliadas, con la licenciada Selva Lavallén. Les esperamos como siempre. La Dirección de Cultura de Piedra del Águila tiene fecha para el cuarto seminario de bachata con el profe Gonzalo González. El encuentro se realizará en la Casa de la Cultura a las 17 horas. Inscripciones al 2942-518861 en la Casa de la Cultura o busca el código QR en nuestras redes. Juan Antonio Ferreira Huff llega al espacio Trama de San Martín de los Andes. 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

0: 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Vuelve la varieté teatral coordinada por Silvana Feliciani al Teatro Arrimadero de Neuquén a las 20 horas. 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Colabora y reserva tu entrada al 299-571-3050.
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2: 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Arranca Coqui con Verónica Viegas. Después Edgardo Pino y después Carlitos Monsalve. 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cada zona, como te decía, y comunidades de acá, Catalán, la comunidad Puel, muchas comunidades que estén arraigadas en la Patagonia y que a través de un medio de comunicación se pueden informar, ¿no? Y RTN es la esencia neuquina. Desear, por supuesto, siempre que podamos trabajar, que siga manteniendo esa vigencia de los locos de la azotea,

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6: 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La Feria de China Muerta en Plotier abre la tranquera de 11 a 16 horas. Este sábado tenemos la visita del taller de afroperuano, ensamble de percusión. Y además, a las 14:30, habrá una charla de La Menopausia tiene aliadas, con la licenciada Selva Lavallén. Les esperamos como siempre. La Dirección de Cultura de Piedra del Águila tiene fecha para el cuarto seminario de bachata con el profe Gonzalo González. El encuentro se realizará en la Casa de la Cultura a las 17 horas. Inscripciones al 2942-518861 en la Casa de la Cultura o busca el código QR en nuestras redes. Juan Antonio Ferreira Huff llega al espacio Trama de San Martín de los Andes. El cantautor argentino de extensa trayectoria brindará su show a las 19:30 horas. Entradas en www.espaciotrama.ar. 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Domingo 28. 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Es una obra que celebra la conexión eterna entre la madre y sus hijas, recordándonos que el amor es el origen de todo. La cita es el Club de Arte del Biombo de Fisque Menuco Roca a las 19 horas. Reservas al 298-469-3820 o al 298-461-3774. Vuelve la Varieté Teatral coordinada por Silvana Feliciani al Teatro Arrimadero de Neuquén a las 20 horas. Alumnos y alumnas de sus talleres

siendo una radio de streaming con otro nombre, después adopta el nombre Melodía. Puedo decir orgulloso que en Villa La Angostura fue uno de los primeros en hacer streaming, digamos, en acoplar el producto streaming a lo que es radio, pero siempre nosotros, desde que nació la radio, hemos enfocado al producto local. La función más importante siempre es comunicar, siempre tratar de llevar lo más veraz posible, lo más transparente posible y claro, sobre todo, la información hacia tanto los oyentes como a la gente que lee nuestras redes, porque hoy por hoy trasciende la radio, la forma de comunicar ahora es multiplataforma, entonces de alguna manera tenés que aunar un idioma con el otro. Parte de nuestra idea como radio de compartir la transmisión con RTN era aunar la mañana provincial, que si bien está en Neuquén, RTN lo bueno que tiene es que recorre toda la provincia y su red de radio es tan extensa que no nos quedamos con lo que pasa en Neuquén Capital solo, sino que RTN tiene esa homogeneidad de unir, recolectar y producir de alguna manera lo más relevante de toda la provincia y no solo lo de una localidad. Me parece que un medio provincial como lo es RTN trasciende la unión de los pueblos, ¿no? Se nota esa calidez humana que hay de fondo. La verdad me llena de orgullo formar parte de este equipo y creo que al resto de las localidades le pasa lo mismo, ¿no? De alguna manera sentirse apoyado en esos momentos de soledad y de angustia y decir, ¿y ahora qué hago? A ver, este ida y vuelta no solo entre las localidades y RTN, sino entre colegas. O sea, ayudarnos entre todos, ¿no? Eso forma una gran...

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5: Hola, ¿qué tal? Muy buenas tardes. Estamos aquí para inaugurar el séptimo mes del año. Quiere decir que ya estamos en la segunda mitad del año. Ahí está Mauro Iaconis, quien les habla, Fabián Rodríguez, y lo vamos a acompañar por dos horas

popstar, ¿no? Pero bueno, eso va a pasar o no, pero aquí está ella con haciendo

marcar Dorico.

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0: tarde y a la tarde sigo yo para acompañarlo a la gente con el resumen del día, con comunicado local importante que comunidades de acá, Catalán, la comunidad Puel, muchas comunidades que estén arraigadas en la Patagonia que a través de un medio de comunicación se pueden informar, ¿no? Y RTN es y la esencia neuquina. Desear, por supuesto, siempre que podamos trabajar, que siga manteniendo esa vigencia de los locos de la azotea y sigamos luchando por un medio plural, independiente sobre todo, y que tengamos libertad de expresión.
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2: Volvemos en esta segunda hora de Latinos en su salsa, en este estreno de mes, ¿no? Estamos ya en el mes 7, quiere decir que entramos en el segundo semestre del año y vamos a hacerlo con la oreja.

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los últimos tres temas del programa en el día de hoy, que estamos inaugurando el mes de julio, y lo hacemos con Karin

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La Feria de China Muerta en Plotier abre la tranquera de 11 a 16 horas. Este sábado tenemos la visita del taller de afroperuano, ensamble de percusión. Y además, a las 14:30 habrá una charla de La menopausia tiene aliadas, con la licenciada Selva Lavallén. Les esperamos como siempre. La Dirección de Cultura de Piedra del Águila tiene fecha para el cuarto seminario de bachata con el profe Gonzalo González. El encuentro se realizará en la Casa de la Cultura a las 17 horas. Inscripciones al 2942-518861 en la Casa de la Cultura o busca el código QR en nuestras redes. Juan Antonio Ferreira Huff llega al espacio Trama de San Martín de los Andes. El cantautor argentino de extensa trayectoria brindará su show a las 19:30 horas. Entradas en www.espaciotrama.ar. La orquesta típica de tango La Sigilosa se presenta en Deriva Teatro de Neuquén. 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Domingo 28. 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La cita es el Club de Arte El Biombo de Fisque Menuco Roca a las 19 horas. Reservas al 298-469-3820 o al 298-461-3774. Vuelve la Varieté Teatral coordinada por Silvana Feliciani al Teatro Arrimadero.

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Desde que esta radio tiene vida aquí en Barbarco, en los momentos que no hay programas locales, siempre se conecta con RTN. 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

solicitan y lo piden. 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